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1: Seguimos con...
2: ¿Perdón? Sí, disculpa, me estuve pensando en eso de la pregunta antes de que empiece la tanda de qué pasa en un cine si se corta la película.
1: Bueno, A, la mayoría se calienta. Los que están en pareja son los que se calientan. B,
3: el acomodador dice, muchachos, se cortó la peli, taza, taza, cada uno a su casa.
4: No, pero no, ¿cómo? No puede ser.
1: Entonces los de la primera fila inician una batalla campal de pocho, y los de atrás contraatacan revoleando butanos. Los del medio intentan huir desesperados, imagínate, pero mueren tropezados con los escalones de los costados. Todo esto de repente, ¡pum! Le ponen las luces y todos se le queman los ojos. Por el encandilamiento, ¿viste? Entonces como no se ven, disparan pocho y bombardean butaca entre ellos, y en el medio del despelote... Y llega la policía y dispara acá, seguimos. Pero como todos tienen los ojos recontraquemados, se le gastan hasta que los mismos policías que empiezan a gritar, ¡ah, Willy, se me quemó los ojos! 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

0: Ahora sí, estamos. Sí. Buenas. 9:15 de la mañana. De este jueves 18 de junio del 2026. Bienvenido, bienvenida. A la mañana del sur. Bienvenido, bienvenida. A Info Berizo Radio. Mañana feita, ¿eh? Sí. Mire por la ventana nada más. Ahora le cuento. Mientras tanto nos escucha a través del 105.1 del dial. Mientras tanto nos ve, sí, a través de nuestras redes. Hacemos streaming, transmitimos en vivo y en directo a través de nuestros canales. Radio Sur 105.1. A través de YouTube, a través de Facebook. Bienvenido, bienvenida, ¿cómo le va? ¿Cómo anda? Para estar en contacto, WhatsApp 221-507-0217. 221-507-0217. Ahí vamos. En una mañana nubladita, nada que ver con la de ayer, ¿eh? Ayer teníamos solcito, ayer teníamos alguna cosa, hoy naranja, ¿eh? No. Lo que sí hace menos frío que ayer. Como ayer había sol y hacía más frío, el tiempo de loco, ¿vio? 9 grados, una décima, dice el Servicio Meteorológico Nacional. ¿Qué hacer aquí en la región? 7 grados 1, la sensación térmica. 86% la humedad, la presión de 1017 hectopascales. Vientito del noreste a 13 kilómetros por hora. Visibilidad bien, perfecta, pero así nublado como lo ve, como que señor, ¿eh? Y ojo con esto porque hay lluvias anunciadas, ¿eh? Sí, lluvias aisladas para la mañana, lluvias aisladas para la tarde, lluvia aislada para la noche, pero como una alta probabilidad, no le digo tormenta, no tormenta, alguna lluvia aislada. Más que nada para la tarde y la noche de hoy, ¿eh? Pero ahí vamos a andar, con alguna lluvia, alguna cosita para cerrar esta semanita. Mañana parece que va a estar un poquito más soleado, pero bueno, veremos mañana. Por hoy es hoy, dijo Fito Páez. Por hoy, bueno, fresco y con lluvia. No es como, oh, qué lindo que está para que salgamos a jugar. Bueno, te dije, 221-507-0217, allí nuestra vía de comunicación. Vamos caminando, vamos saliendo, vamos metiéndonos en absolutamente todo lo que tenemos para el día de hoy. Mucha noticia, mucha información, mucha cosa, algo de análisis seguramente en el medio. Habrá lo del deporte, se sigue jugando el Mundial. Te guste o no te gusta, ay, no me gusta el Mundial, bueno, se sigue jugando igual, y arranca hoy la segunda fecha, y entonces, bueno, hay toda una cuestión, se empieza a definir, bastante pareja la primera fecha del Mundial en cuanto a organizaciones, cualquiera le gana a cualquiera, y eso tiene que ver con este fútbol un poco más global que estamos teniendo. 221-507-0217, por acá me dicen, buen día, Marce, espero que no se corte tanto hoy, sigue la novela de Borni, sí, hoy vamos a contar un pedazo más de la novela. Hola, buen día, dice por acá. Gracias por estar del otro lado. 221-507-0217. Bueno, metámonos un poquitito en nuestras cosas. Caminemos un poquitito por nuestros caminos. Analicemos un poquitito, si usted me permite, si usted me deja, esto que tenemos por delante. ¿Le parece? Vamos, dale. Subimos un poquito más el volumen de acá. Ahí está. Venía para acá, para la radio, charlando con algunos amigos, conversando un poco de esta realidad que nos toca vivir. Mucha gente peleando empleo, mucha gente pasándola feo. Mucha gente con poca plata en el bolsillo, sueldos que no llegan al día 15. Lo de Adorni, que recién me comentaban por ahí, que tiene que ver con, bueno, ¿cómo está la Argentina? Bueno, mirá, tenemos un jefe de gabinete y se la choreó toda. Dejó todos los dedos marcados por todos lados y es un ladrón de miércoles. ¿Y qué más? Y tenemos una vicepresidenta, la hermana del presidente también está acusada de llevarse el 3%, nada más ni nada menos que de los discapacitados. Che, y esto lo denunció mucha gente. No, salió a través del periodismo. Y yo te vengo diciendo hace rato que el periodismo es la peor basura para este gobierno. No le están apuntando a Axel Kicillof. Antes, ¿se acuerdan? Que era el zurdo de Axel Kicillof, el coso. Ahora ya han abandonado esa temática de Axel Kicillof. Ahora el enemigo principal es el periodismo. Se la han agarrado con nosotros, con lo que contamos. Pero no es una cuestión casual. Es que no tenemos defensa. ¿Cómo, Marcelo, no tienen defensa? No, porque los que están del otro lado de la oposición, de la supuesta oposición y que cumplen funciones, también se enojan con el periodismo. El periodismo termina siendo el malo de la película. Digo, si vos le decís, ¿quién me va a defender? Fabián Cagliardi. Estamos en un momento difícil. Estamos en un momento complicado. Y han vuelto a sacar las naves. Han vuelto a sacar las naves de este odio contra el periodismo a pocos días de cumplirse el Día del Periodista, el 7 de junio. Han vuelto a sacar las naves con personajes raros, con estos que hay. Pero hoy seguramente en algún lugar vas a escuchar esto que te voy a poner yo, porque quien salió a... El mileinista que salió ahora a culpar... Y te lo voy a hacer escuchar porque quiero que entiendan por qué somos los malos de la película, por qué somos los terribles de la película y qué es lo que realmente piensan ellos de nosotros, de los periodistas. Es Alejandro Rositschner. Alejandro Rositschner era un chupamedia de Cristina Fernández de Kirchner en su momento. Su papá había sido empresario, él nunca laburó, es filósofo. Sí, nunca en su perra vida se tuvo que levantar temprano, nada, es un personaje de esto, de lo que en algún momento fue el peronismo progresista, este peronismo que filosofaba, que decía no, porque las múltiples cuestiones venían a filosofar, era un chupamedia de Cristina Fernández de Kirchner, que ahora se volvió chupamedia de Milei. Anduvo chupándole un poquito las medias en los primeros tiempos a Kicillof y ahora es ultra fanático mileinista. Es ultra fanático. Sí, a vos te puede parecer raro, pero está en todas sus redes sociales para comprobar esto, ¿eh? Vos lo mirás, o encima ni siquiera sabe borrar el mamarrachito este. Vos le mirás las cuentas y te vas a dar cuenta cómo va cambiando, va mutando en el tiempo. Pero ahora salió fuertemente a golpear al periodismo. Yo te lo quiero hacer escuchar un ratito para que charlemos por parte, porque todo junto no me lo banco. No me banco porque hay tantas cosas para decir de esto que está contando. Que me parece una barbaridad. Pero te lo voy a hacer escuchar de a poquito. Alejandro Rositschner, el nuevo vocero de Javier Milei en algunas de estas cuestiones. A ver si lo podemos escuchar.
1: La imbecilidad del periodismo.
0: Espere, deme un segundito. Ahora sí, creo que ahora lo vamos a poder escuchar.
1: Me preocupa la imbecilidad del periodismo, lo hijo.
0: Vamos, Rosita, se resiste, sí.
1: Hay mil putas que son los periodistas. Sí. Dicho con sobriedad. Me preocupa eso un poco.
2: ¿Tanto? ¿Por qué están enojados con el periodismo?
1: Porque son unos hijos de mil putas, no es un enojo mío, es una descripción de los hechos.
2: Pero para nosotros somos periodistas, hay muchos periodistas.
1: Bánquensela.
2: No, nosotros acabo lo que sea, pero bueno, metes todo como en una bolsa.
1: Sí, meto a todos en una bolsa, porque es muy raro el periodista que tenga respeto por los hechos. Son una manga de operadores. Y estoy espantado con lo que está haciendo el periodismo en este momento.
2: Pero parece... no es todo lo mismo, estás como generalizando, no, no siendo muy injusto.
1: No me vengas con diferencias secundarias.
2: No, no son secundarias.
1: En gran parte es todo lo mismo.
2: No es lo mismo, bueno, lo que cobra un
1: conductor. Es mi opinión, el 95% de periodismo,
2: la respetamos,
1: si
2: porque acá respetamos la libertad de opinión de todos.
1: Digo, por poner un porcentaje ridículo.
3: Es muy alto igual.
1: La enorme mayoría del periodismo, el 95% son las cifras bajas, está haciendo un trabajo espantoso y miserable. Esa es mi modesta opinión.
0: ¿Por qué no te vas un poco a la... No, tu mamá no tiene la culpa. Esa es mi opinión. Primero, lo fue a decir El Cronista. Es un medio que no justamente se identifica con el peronismo, ni los cuca, ni la izquierda, ni nada. El Cronista, ¿verdad? Fue ahí a decirlo. Hasta imagínate que se sonrojan los chicos de derecha. Imagínate que son operadores del gobierno y se sonrojan ante lo que dice. ¿Entendés, no? Ellos trabajan para este gobierno y se sonroja y la piba le dice, no, pero... Y hay una tontera que yo vengo hablando hace mucho de esta tontera, que es, no, es su opinión y yo la respeto porque acá dejamos... No, yo no le respeto nada a su opinión. Usted puede opinar, la libre expresión dice que usted puede opinar. Ok, yo lo voy a dejar opinar, diga lo que quiera, pero después no pida respeto. No hay respeto, me estáis insultando. ¿Pero qué es lo que le molesta a Rositner de acá? Porque hasta acá dijo que todos son una basura, una porquería, unos hijos de su madre, todos somos malos. Pero no dice qué le está molestando a Rositner. A ver si logramos que lo diga.
1: Hay que respetarla.
2: No, por supuesto que respetamos tu opinión. De hecho, te invitamos para que opines y para que nos des tu mirada. Yo solo quiero entender por qué tanto enojo con...
1: Te lo acabo de decir, porque
2: una persona tan inteligente como vos que metes todo en una bolsa.
1: Legitiman delincuentes. Hacen escándalos con cosas que no lo merecen y con cosas que lo merecen no lo hacen. Ya, con eso estamos.
3: Escúchame, Alejandro.
1: Obedecen a sus propios intereses económicos, el periodismo, sea por la pauta o sea por los empresarios que los bancan para que digan determinadas cosas.
0: Hay más de Rositner, ¿eh? No los quiero ataviar con esto. Decirle a estúpidos como Rositner que, por ejemplo, este medio no tiene ninguna pauta. Es por amor al arte, Rositner, lo de acá. Claro, no tenemos pauta. Porque no hay pauta nacional, porque no hay pauta provincial y porque no hay pauta municipal. Obligatorias en un momento estuvieron hasta era constitucional aquello de las pautas, porque era dar voz aún a aquellos que no pensaban como vos. Y entonces hasta se puso en la ley. Sin embargo, la sacaron, Rositner. La sacaron y algunos estuvieron contentos. Algunos que no piensan supuestamente como ustedes, que juegan para otro equipo, que estuvieron hasta de acuerdo con ustedes, entonces no hay pauta. Así que imagínense que lo que se dice en este medio, por lo menos lo que digo yo, no tiene que ver con la pauta. Y mucho menos con lo de los grandes empresarios, porque yo no los he visto, por lo menos. No me está tocando en suerte. Lo de los grandes empresarios no me está tocando en suerte, ni a mí, ni a la mayoría de los medios de toda la región que venimos tratando de subsistir. Digo, los medios tratan de subsistir, los periodistas tratamos de acomodarnos a esta realidad. Rosina, no entendiste nada. Porque mientras ustedes siguen cerrando negocios, mientras ustedes sigan cerrando las pocas fábricas que queden vivas, nosotros tenemos menos publicidades. Entonces, no nos paga Milei. No nos paga Kicillof, no nos paga Cagliardi, no hay grandes... ¿Y cómo viven? Con la de los vecinos, con alguien que quiera vender empanadas, fatá, y usted nunca lo va a entender porque para eso usted debería haber trabajado y nunca trabajó, Rositner. Entonces, creo que no estás entendiendo eso. Ahora, hay tres o cuatro cosas que a mí me hacen ruido en todo esto. La primera es esto de acá creemos en la libertad de expresión y por eso le respetamos su opinión. Yo no respeto la opinión de Rositner, me parece una porquería, me parece una basura. Podría decir mucho más, pero ya la producción me puso el tranquilo antes de que arrancara yo a hablar, conociéndome muy de cerca, ya me puso el tranquilo y tiene razón, porque yo podría decir mucho más, podría insultarlo muchísimo más. Total, usted me insultó. Bueno, los chicos que estaban ahí trataron, más o menos, pero yo no vengo ni del peronismo progresista ni del periodismo progresista. Acá no te hace el canchero, Rositner. Amigo, muy amigo Rositner de Sturzenegger. Dice este muchacho Rositner que el periodismo no cuenta la verdad. Y entonces la verdad es que es lo que publicó el presidente este fin de semana, que hay un 37% de alza en el consumo de los argentinos y que más de 1 millón de argentinos se fueron de vacaciones. O sea, uno de 45 argentinos se fueron el fin de semana y eso hay que celebrarlo. Uno de 45, nos metemos 45 en una habitación y uno de esos 45 se va de vacaciones, el resto tiene que aplaudir que ese se fue de vacaciones según el presidente y según Rosner también. Y lo otro que tenemos que aplaudir es que ha subido un 37% el consumo, o sea, que en este último mes vos has ido a comprar un 37% más de cosas. Si sí, no te enojes conmigo, yo sé que es mentira, que vos no compraste un 37 más de cosas, que la realidad, que si yo salgo a preguntar a Berizzo, ¿usted compró un 37 más por ciento de cosas este mes? La respuesta es no. Si me voy a Ensenada y camino por la Merced y empiezo a preguntarle a los vecinos, ¿usted compró un 37% más de cosas? La respuesta va a ser no. Si yo me voy a La Plata, a pleno centro, a calle 7, y empiezo a preguntar si compraron más cosas, un 37% de cosas este mes, la respuesta es no. Claro, la realidad del relato oficial es la que banca tipos como Rosner. Y por eso es tan terrible el periodismo. Este periodismo que también es despreciado por el peronismo, ¿eh? No crean que no. No por todo, pero por cierta parte del peronismo también es despreciado. Porque focaliza en lugares que no les gusta. A saber, en las últimas jornadas aquí en la ciudad de Berizzo, el tema más importante, creo que el tema más importante de estos últimos días fueron los 140 puestos de trabajo que se pueden perder en la hilandería, ¿sí o no? ¿Estamos de acuerdo? Que uno de los temas más importantes en la ciudad de Berizzo fueron los 140 puestos de trabajo que corren riesgo en la hilandería de Berizzo. Ok. Díganme qué dijo el intendente de la ciudad de Berizzo. ¿Cuáles fueron sus declaraciones? ¿Qué es lo que dijo públicamente? Nada. Pero ayer viralizaron un video contándonos que el PJ ahora tiene plastiquitos para darle, identificaciones para darle a sus afiliados. Que no está mal, ¿eh? Digan, pregúnteme a mí si está mal. No, no está mal. Pero me gustaría que el intendente, con esa misma practicidad que tiene, ya se ha vuelto un amigo de las cámaras. No de cuando lo enfocan los vecinos, pero sí de cuando él la quiere hacer. Está mucho más dúctil, ¿eh? Déjeme reconocerle eso, mi estimado intendente. Hubo, en los inicios era una tableta de Oquebón, pero bueno, ahora ya está un poquito más dúctil, ya lo veo que se mueve y todo, ya está para ir a la tele más seguidito. Y acá estábamos. Me gustaría que con esa misma ductilidad usted le hablara a los vecinos de Berizzo sobre los 140 puestos de trabajo. Pero no, eso lo mostraron los periodistas. Lo mostramos nosotros, lo mostraron otros medios. Díganme qué opinó de uno de los casos más importantes, si quieren. Del último tiempo, el caso de Erika Valdés es uno de los casos más importantes. ¿En Berizzo? Creo que sí, ¿no? ¿Cuál es la opinión del intendente? ¿No habló? Pero nos sacamos fotos con cualquier tipo que venga de provincia, no importa si es el que barre la casa de gobierno o es un ministro. Le pegamos fotos y decimos, acá estábamos trabajando todos juntos. Y entonces el periodismo siempre va a ser malo. Para Rosner y para Cagliari. Pero el periodismo no está hecho para caer bien, yo lo digo siempre. No existe el periodismo oficialista. El periodismo es por vocación opositor. Es el que va a preguntar lo que nadie quiere preguntar. Pero son tiempos violentos. Y Rosner ayer salió a hacer, en estos días, imagínense que lo hizo en un medio que no es justamente Cuca como el cronista, lo hizo en un medio amigo. Fue a decirle a los mismos periodistas, a los medios amigos, ustedes son toda una basura, toda una porquería, ustedes no existen, ustedes son lo peor que puede haber. Ustedes fue a tirar por ahí, Rosner. Y en el medio de todo eso, uno mira para arriba y dice, che, encima va a llover. Encima no hay mucho horizonte. Encima la cosa no viene así como, qué maravilla, qué bien que estamos, che. Qué bien que estamos, qué bien que vamos para acá. Porque crece el desempleo, porque el plan económico no funciona, porque te están choreando en la cara, porque cada vez te sirve de menos tu sueldo, mientras Rosina dice, bueno, pero esa no es la realidad, eso no es lo cierto, ustedes mienten, ustedes direccionan, ustedes, claro que direccionamos, por supuesto que direccionamos, por supuesto que vamos a lo importante, Rosina. Contaba en esta extensa nota que le hicieron sin que le dieran un cachetazo, que me parece que es lo que tendría que haber pasado. Ay, Marcelo, apología de la violencia. No, a mí me puteé, te pego un cachetazo. Si yo no te insulto, si yo no te trato mal, y vos venís a te sentás en mi mesa, y lo primero que me decís es, todos ustedes son una manga, hijo de vos, y me puteá, lo primero que voy a hacer, te voy a dar un cachetazo por atrevido. Pero no es apología de la violencia, es hagámonos respetar, muchachos, pará. Pero más allá de eso, digo, este muchacho, muy amigo de Sturzenegger, dicen, sostiene ahora el gobierno, que han logrado que mucha gente, hay una migración interna, que mucha gente se está yendo a Neuquén porque hay más posibilidades de trabajo. No existe ningún número, no hay registro de esto, lo dijo solamente Sturzenegger, que no es que no hay laburo en el país, dice Sturzenegger que hay lugares donde hay mucho trabajo y que la gente se está mirando a Neuquén. Descontó, digo porque es un mentiroso, estos son mentirosos de verdad, esta basura, a ver. Rosinger, ya le conté, ¿no? Estuvo con Cristina y ahora está con Milei. Estos son acomodaticios del poder. Estas son lacras que viven de eso. Lo mismo pasa con Sturzenegger, ¿eh? Es una lacra que vive de eso. Lo mismo pasa con Pareja. Lo mismo pasa con muchos libertarios. Sí, Pareja. El papá de los pollitos de acá de Berizo. Y estuvo con el peronismo. Estuvo con Massa. Estuvo con el PRO, estuvo con todos, ¿eh? Sí. Estuvo con el kirchnerismo. Sí, cuando lo quisieron echar de ahí era porque había estado con el kirchnerismo. Digo, es el papá de los pollitos de los que están acá, ¿eh? Que no tienen identidad y van de fiesta en fiesta. Se pueden juntar ahí con el oficialismo. Sí, lo único que publican son lugares que han sido invitados a fiestas. Es hermoso eso. Pero te decía, son tan mentirosos que contó, por ejemplo, que los otros días se subió a un Uber y el tipo del Uber le dijo, ¿qué tal? ¿Cómo le va? Es mi último viaje, ¿eh? Ah, sí, es su último viaje. ¿Por qué? Porque me voy a vivir en Neuquén. Conseguí trabajo en Neuquén. Esto lo contó el propio Sturzenegger en una entrevista. Digo, un pedazo de mentirosos. Pedazo de basura, mentiroso. Mientras tanto, los abuelos no pueden comprar sus remedios. Mientras tanto, los abuelos eligen entre comer y comprar remedios. Ya no hablamos de darse un gusto, ¿eh? A punto de cerrar casi la mayoría de los negocios en Berizo. No, porque estamos creciendo, señor. Estamos creciendo acá. Es lindo ver a la ciudad que crece. Los bares están totalmente cerrados. Algunos arriesgaron en estos días a poner bares porque pensaron que el Mundial y los horarios del Mundial iban a dar para ver los partidos en grupo. No está funcionando, no está sucediendo. Ni acá, ni en Capital, ni en ningún lado está sucediendo que, por ejemplo, el primer partido de Argentina se viera en los bares. A la vieja usanza. A lo sumo, 3 o 4 amigos se juntaron en una casa para verlo. Algunos chicos de secundaria juntándose en alguna casa también para mirarlo. Pero la mayoría quedó en su casa, no hay guita. No nos podemos dar ese lujo. No, pero yo fui a una cantina en Palermo, Soho, y estaba diciendo, bueno, sí, está bien, dale. Acá en Berizo no está funcionando. Y lo saben, en Ensenada no está funcionando. Y lo saben, y hay muchachos que han arriesgado lo poquito que tenían para ver si esta idea por lo menos salía. No sale. y los viejos bares. El otro día dije, estuve por Ensenada, anduve por ahí por el viejo Candil, lugar entrañable para muchos de nosotros. Después, durante mucho tiempo, casi el único bar que tenía Ensenada, nos gusta volver, porque aparte es un lugar donde te atienden muy bien. No lo tenemos auspiciante, pero lo podríamos ir a buscar, al viejo Candil. Ellos te atienden muy bien, y aparte es un lugar que siempre hemos ido. Aquel que anduvo por Ensenada alguna vez, pues. Y anduve por el viejo Candil. Y es una desolación total. Se mantienen con la vieja clientela, como lo hacen los bares de acá, pero ya no está. El viejo Candil, al igual que algún bar acá en Berisso, están frente a los bancos. ¿Por qué? Y porque cuando salís del banco vas con la abuela, el abuelo, que no sale mucho, se cruza y se va y se toma el cafecito. Y sobre todo, cuando, esto lo he contado un montón de veces, había una tradición acá para los días 20 y pico, que eran los días que cobran los abuelos, y que decía que había un bar acá en Berisso que está justo enfrente del banco, dos bares que están enfrente de los bancos. Y la tradición, ¿cuál era hasta hace algunos años atrás? Que los abuelos venían con sus nietos a cobrar, casi siempre pasaba lo mismo. Los abuelos venían con sus nietos a cobrar y entonces se cruzaban al bar, se sentaban los abuelos y le decían, ¿qué querés tomar? Y a veces hasta era la primera vez, y acá no tenemos.

cuenta. Y los periodistas somos los malos. Y hay que hablar de la realidad que te muestra Milei, que te dice Milei, se fueron de vacaciones 1 millón de personas, uno de 45 se fue de vacaciones. Aplaudan, 37% subió el consumo, no sabemos dónde. Acá en la Argentina no subió el consumo. Acá en la Argentina, en este sector, en Berisso, La Plata, Ensenada, no subió el consumo. Cierro con esto. ¿Por qué a Rosichner le parecemos malos los medios de comunicación y los periodistas? Porque decimos lo que algunos políticos no están diciendo, ni los que quieren entrar ni los que quieren salir. Porque esto es tarea de los consejos deliberantes, esto es tarea de las cámaras de diputados, que se habla mucho, se grita mucho, pero se denuncia muy poco, se habla muy poco, se investiga muy poco. Una de las tareas de los legislativos también es investigar, ¿eh? No crean que no. Una de las tareas de los legislativos es investigar, es tratar de saber. Y no lo hacen. Y miren que cobran buenos sueldos. Y entonces, como ellos dejaron de hacerlo, la vida para los que están oficialmente es más fácil. Y los malos somos los periodistas. Yo les pido una cosa nada más. Quédense un ratito más con los malos. No viva en ese mundo de fantasía. Porque ese mundo de fantasía no le va a dar otra cosa que un dolor de cabeza, ¿eh? ¿A qué no le vamos a dar mucho? Porque la verdad no tenemos ni para reparar.

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0: casi las 10 de la mañana. Temperatura para esta hora, 9 grados una décima. La térmica, 7 grados 1. Y afuera, nubes, afuera nubecita, preparado para lluvia. La humedad es del 86%, la presión de 1017 hectopascales, vientito del noreste a 13 kilómetros por hora. Una visibilidad perfecta para esta hora de la mañana. Y anunciado para hoy a la tarde y para hoy a la noche, sobre todo, lluvias aisladas. Alta probabilidad de lluvias aisladas para la tarde y noche de hoy. 221-507-0217. Ahí nuestras vías de comunicación. Dice, buen día, Marcelo. Te contamos desde acá, en el barrio de Villa Argüello. Hace dos días hemos conocido al nuevo delegado, del cual desconocíamos del cambio, pero gratamente lo estamos viendo, me dice por acá. A ver, desde muy temprano estar en las calles siguiendo su frente de trabajo, y hoy lo encontramos en nuestra Plaza Belgrano, preparándolo para poder celebrar allí el homenaje al creador de nuestra bandera. Hablamos de la plaza que está allí en Villa Argüello, y me estaban hablando de Leo Calvo, el nuevo delegado allí en la zona 2. Adolfo, que dice, buen día, Marcelo, desde Villa Jardín del Rey, en Jujuy. Aguante Berillo, aguante el astillero, bueno, aguante Jujuy también. César dice, buen día, todos se quejan, pero nadie hace cacerolazos, che. ¿Qué pasa con la sociedad? Más huevo tienen los bolivianos, por ejemplo, que han hecho revuelta. Dice, en el bar, ¿cómo disfrutábamos esa coca, no? Bueno, hablando un poquito de lo que estábamos charlando también por acá. Tengo más. Buen día, Marce. Dice, espero que no se corte nada hoy, ¿eh? Bueno, será. Dice, buen día, Marcelo. El jueves 2 de julio llega el fin de la película Adorni. ¿Le parece? ¡Cuánta fe! ¡Cuánta confianza! Mi estimado Ricardo. Dice también por acá, hola, Pola, mi amigo el Pola, por allí. La gente de Pola Moto también dice, buen día. Buen día. Dice, no sé si reírme, pero qué loco, ¿no? Hay selecciones en el Mundial que por el calor entrenan con chalecos refrigerantes, y otras que lo hacen con chalecos antibalas. Mundo moderno. Por acá también me habla Gaby, dice, el tema con los periodistas es que el gobierno hace una campaña en contra para que la gente crea que les mienten y les entre su relato, que ya a esta altura no se lo cree nadie. Dejen que los putee, que se van a acabar su propia tumba. La gente no es boluda, dice por acá Gaby. Es una buena reflexión, le diré. No está mal. Por acá, dice Liri, buen día, Marcelo, y a todos los oyentes, muchas bendiciones. Bueno, muchas gracias, muy amable. Igualmente para usted. Tengo más. Déjeme ir por acá, a ver, ¿qué dicen? ¿Qué cuentan? A ver. Esto lo paro.
1: Buen día, Marcelo.
0: Buen día.
1: Estoy escuchando con su atención y digo, este sinvergüenza que putea a todos los periodistas por igual. Me vas a decir que lo hace gratis, que las puteadas son gratis. Seguro que está puteando porque le están tocando el bolsillo a él también. Cuando ustedes hablan, lo hacen temblar, y es lo que le está pasando al gobierno. El periodismo lo está matando, hasta los propios en algunos casos, y no le dan los números, se les termina. Entonces, odio que tienen ya de por sí, sumándole más odio todavía, hace que salgan a putear a todo el mundo por igual. Menos mal que les queda poco.
0: 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Ahí nuestra vía de comunicación, opinás, contás, vos también traés tu propia noticia, ¿eh? 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Hola, dice por acá. Muy buen jueves para todos, dice Marcela. Volvieron los días nublados, la puta madre. Dice, por lo menos ayer había un lindo día, ¿no? Bueno. Marcela, le cuento un secreto que no salga de nosotros. El domingo arranca el invierno, o sea, ya estamos. ya estamos en fecha. Veremos cómo nos trata este invierno, ¿no? Sí, hablando de veremos cómo nos tratan, tal vez ayer escuchaste algo, sentiste o viste un poco de movimiento acá en la ciudad de Berisso, de la gente de bomberos, de la gente de defensa civil, yendo con los botes, estos, los semirrígidos, para el lado de la costa. Bueno, te cuento un poquitito, si no lo viste en Info Berisso, ahí tendrías que estar informado, si no te lo voy contando. Esto tiene que ver con la búsqueda de 5 pescadores. Hay una búsqueda desesperada en el Río de la Plata por la desaparición de 5 pescadores. Carlos Kovach, de 60 años, Claudio Kovach, de 50, Alejandro Boscardín, de 28, Damián Chubú, de 42, y Sebastián Romeglia, Romeciali, de 50 años. ¿Por qué? ¿Qué pasó con esta gente? Bueno, el domingo salieron a un camping con pesca y todavía no han regresado. Esa es la información. Y lo está buscando, no solamente han pedido ayuda a la gente de los servicios de emergencia, sino también a Prefectura Naval, que tiene un operativo, seguramente para aquellos que vayan para la costa por algún motivo, que vayan para el lado de Punta Lara o que se paren en las costas de Berisso, o sea, llámense Palo Blanco, La Balandra, van a ver un operativo medio desplegado de la gente de Prefectura Naval. Bueno, ¿qué están haciendo? Buscando a esta gente que salió en una embarcación deportiva llamada Chamigo Ho. Lo están buscando por tierra, por agua, porque en realidad no saben muy bien qué ha pasado con estas 5 personas, que el domingo, la última vez que se los vio, estaban en Hudson, o en Hudson, como usted quiera llamarlo, ahí en la costanera de Hudson, aquí cerca. Llegamos muy bien hasta allí con esta radio, así que mandamos saludos a la gente de Hudson. Estaban en un camping ahí, a donde habían ido a pasar el fin de semana. Según las fuentes policiales, lo que se sabe del caso, el rastreo arrancó allí luego de que el personal del camping alertara que estos 5 pescadores no habían regresado cuando terminó la jornada. Es decir, vos sabés que cuando estás en los campings, todas las noches pasan para ver si necesitas algo, si te vas a quedar un día más. A veces la gente paga por 1 o 2 días y entonces van al segundo día a ver si se van a quedar un día más, si ya están. Bueno, no los encontraron ahí, no había mucha gente en el camping el domingo. Y no los encontraron y les llamó muchísimo la atención y obviamente rápido hicieron la denuncia, porque además se habían dado cuenta que no se habían ido a ningún lado, los autos con los que habían llegado estaban ahí parados en el estacionamiento del camping. Hay un gran operativo, si ven helicópteros pasar por la zona costera del río, tiene que ver también con este rastrillaje que se ha extendido. Hay una aeronave sobrevolando, hay otra de los guardacostas también. Creo que son 3 o 4 las naves, los helicópteros que están sobrevolando, más embarcaciones menores, semirrígidos y demás, motos de agua y todo, que están cumpliendo. Le pidieron a Berisso también, por una cuestión de corriente, de oleaje que se dio del domingo para estos días, que empezara a mirar sus costas, que empezara a mirar también su río. Y por eso ayer 2 embarcaciones de Defensa Civil más una de bomberos salieron a hacer un rastrillaje muy intenso, duró hasta muy tarde. Estuvieron desde bastante temprano los muchachos trabajando hasta muy tarde y creo que hoy volvían a ver si pueden encontrar a estas 5 personas. Les recuerdo: Carlos Kovács, de 60 años, Claudio Kovács, de 50, Alejandro Boscorni, de 28, Damián Chibú, de 42, y Romagnoli, de 50 años. Los 5 hasta aquí que se subieron a la embarcación, los 5 están perdidos. Los 2 primeros son hermanos, aficionados a la pesca, aunque ninguno de los 2 era profesional. Lo que se sabe es que es gente aficionada a ir a pescar, que suele ir a pescar, pero ninguno era profesional ni nada por el estilo. Fueron para pasar el fin de semana. Uno de los miembros, Romagnoli, es miembro del Sindicato Unidos de Educadores Técnicos de la República Argentina. Trabaja para una empresa de bebidas y fue el último en subir las fotos en 2 embarcaciones que había. La foto de ellos y la foto de otra embarcación. Se ve de la misma empresa que tienen ahí en el camping de Hudson. Fue la última foto que se vio.

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0: que cambió las formas de dar las noticias.
1: Esto no me informa. Vamos a pasar.
2: Bueno, dale, volvamos. Dice media pasadita de esta mañana que sigue así, nubladita, feita y lista para llover. Temperatura para esta hora, 9 grados 8 décimas. Sí, casi 10. La térmica, no, menos, 8 grados 2. Así lo indica el Servicio Meteorológico Nacional. 85% la humedad, la presión de 1017 hectopascales. Viento del noreste a 12 kilómetros por hora, visibilidad perfecta. Para esta jornada, una máxima anunciando 12 grados y lluvias. Sí, señor, sí, señora. Lluvias aisladas para la tarde y para la noche de hoy. Así lo va indicando la gente del Servicio Meteorológico Nacional. Para esta jornada, 221-507-0217. Ahí nuestra vía de comunicación. Vamos pegadito, vamos juntos. Hoy en un día particular, porque muchos pibes están en su casa, parte de su tiempo, los de la secundaria también allí en su casa, porque hoy hay paro docente convocado por la Multicolor y va a haber algún tipo de movimiento también aquí en la ciudad de Berisso. Atención con esto, para los que van a andar por el centro cerca de la una del mediodía, porque hay una convocatoria en el medio de lo que es este paro docente a nivel provincial. No sé cuál será el acatamiento real. Algunos chicos tenían, otros no tenían clases. Convocado por parte de SUTEBA, la parte opositora, si querés, de SUTEBA, que es SUTEBA Multicolor, que a esta altura creo que ya a los docentes le da lo mismo quien convoque al paro, siguen en esta cuestión, paradito de pie, esperando que las paritarias se acerquen un poquitito a los bolsillos reales, ¿no? Así que el paro está decretado. Como te dije, sectores docentes de la parte de gremio opositor, la famosa Multicolor, es quien está llevando adelante, y la lucha es más o menos siempre la misma: recomposición de los salarios, que vienen muy bajos. Sigue todavía este tema en provincia con los docentes, no se ha todavía llegado a un acuerdo definitivo, más allá de la chupada de media que le están pegando algunos gremios a Axel Kicillof, ya a esta altura inexplicable. Sí, se armó mucho bardo con algunas de estas cosas, porque algunos gremios se están pasando de rosca. Déjemelo decir así. Vos podés apoyar a un candidato, pero no pasarte de rosca, digo. No irte del otro lado, que lo venimos charlando bastante, bastante seguido, esto de cuando los sindicatos se ponen al lado de quienes por el momento son los patrones. Siempre digo esto, por el momento. Bueno, hay una buena parte de SUTEBA, que es la que conduce, que está casi a los besos, las caricias con Axel Kicillof. No así muchos de sus afiliados, que vienen peleando por una recomposición salarial un poquito más digna, más que les alcance, al menos para vivir, al menos para vivir. Bueno, también dentro de lo que hoy se reclama está la creación de cargos docentes. Hay en las escuelas muchas aulas sobrepobladas, faltante de auxiliares en algunas escuelas de la región, es lo que están denunciando. Y, por supuesto, un incremento en un presupuesto que, al bajarlo Nación, lo bajó provincia. No hay plata de donde salga y viene para abajo el presupuesto que se da al área de educación. Es muy curioso porque algunos libertarios se están pidiendo, ¿cómo puede ser, señor? Ni una escuela va a ser, Kicillof. Ni una escuela, cuando a nivel nacional tampoco. Y estamos en el medio de esta disyuntiva de la estupidez, del reclamo estúpido. Pero yo soy de los que cree que están faltando centros educativos. Yo soy de los que cree que hay que terminar, por ejemplo, el jardín que en Berizo se arrancó en el barrio obrero y ahí quedó. En Ensenada, gran parte de la infraestructura escolar es absorbida por la propia municipalidad, porque no les queda otra. Esto te marca también cómo viene. Bueno, y entre algunas de las cosas que te llama la atención, el sistema jubilatorio docente también, que no viene siendo bueno, se viene sumando a esto que viene pasando, y entonces hoy hay un paro a nivel provincial que afecta, qué sé yo, algunos profesores se han adherido, otros no, van cierta cantidad de horas los de la secundaria, los de las primarias algunos grados tuvieron, otros grados no, ha sido dispar esta cuestión, pero el paro se está haciendo sentir. Lo cierto es que a esta hora de la jornada el paro se está haciendo sentir. Y te decía, atención, porque cerca de la una del mediodía hay convocado en Berizo un semáforazo, es decir, parados en el semáforo buena parte de la comunidad educativa, al menos así se espera que sea, este jueves 18 a partir de las 13 horas, en Montevideo y 12, Montevideo y 12, y también una sentada en el municipio. Una sentada en el municipio. ¿Por qué viene esta cuestión? Bueno, entre las cuestiones nacionales también que hay, hay reclamos por el tema de infraestructura. Sí. Veo que salió, que ahora hacemos el techo de la Escuela de Arte como si por vez número 37 millones. Con una cooperativa que está ligada a uno de los funcionarios de la ciudad. Ah, no había que decirlo, no me van a cortar la luz por eso. Claro, la Escuela de Arte, millonario, otra vez, presupuesto millonario para la Escuela de Arte para arreglar el techo. ¿Hay que arreglar el techo de la Escuela de Arte? Sí. ¿Cuántas veces se arreglaron, che? ¿En este último tiempo? Varias. Bueno, ahora llegó un presupuesto muy, muy grande. Y no va que la licitación la gana Cooperativa Los Toldos, una cooperativa que apareció en la etapa de Jorge Nedela, una cooperativa muy extraña que ganaba las licitaciones casi a ojito cerrado. No importaba quién se presentara, vos sabías que ganaba Cooperativa Los Toldos. Y no solamente eso, sino que fue denunciada y toda la cooperativa. El propio Fabián Cagliardi hablaba de licitaciones y qué sé yo. Después contrató al dueño de Cooperativa Los Toldos y le dio cargo de funcionario. No, loco para pelearse, decía un amigo. No, son locos vos para pelearte. Se peleó y le dio un puesto de funcionario. Sí, digo, por si usted se quiere ir a pelear con alguno, que lo favorezca. Y no solamente eso, sino que ahora la cooperativa de este funcionario que tiene a su cargo parte del Corralón Viste, la obra pública, el funcionario de la obra pública, la cooperativa que manejaba este funcionario ganó la licitación de la Escuela de Arte. Raro, diría un amigo mío. Raro. Raro. Por un montón de guita. ¿Qué es para sacar el ruberón que hay arriba del techo? Todas las capas que hay de membrana y volverla a poner de nuevo. Es para eso, y un montón de guita. Bueno. En esto es que hoy se está reclamando también por la infraestructura de otros lugares también. Otros lugares. Media 1, Escuela de Arte, Media 2, son parte de los que, sobre todo secundarios, hoy están invitando a esta movida, comunidad educativa, familias, docentes y conocidos. Todos tenemos más fuerza, dice por allí. Esto va a suceder cerca de la una del mediodía en 12 en Montevideo. Un reclamo también por el tema de infraestructura en las escuelas. ¿Quién lo tiene ahora? Porque no lo tiene más el Consejo Escolar. Claro, ahora lo maneja la expresidenta del Consejo Escolar, Inés García, que tiene a cargo el tema de esa educación. La misma que no sabía que lo

Mirá vos. Y la presidenta del Consejo Escolar, que decía, no, nosotros no nos ocupamos de la cuestión de obras, se la dejamos al municipio, porque yo no sé nada, es quien maneja hoy la obra pública de las escuelas. Es curioso, al menos. ¿O no? Para, por lo menos para decir algo, raro. En el medio de esto, un paro. El de hoy y este reclamo de algunas escuelas. 221-507-0217. Es en contra de Kicillof. No, muchachos. Es en contra de nadie. Es en contra de no hacérselos vivos. Dice, es el rompió el corralón. Es claro. Ese mismo. Sí, Cagliardi, como no podía manejar a los muchachos del corralón, el que fueron a apretar ciertas funcionarias en su momento, que le decían, ustedes hacen paro y nosotros nos vamos a echar toda la mierda, le decían las funcionarias, que después piden respeto, Cagliardi se armó un corralón paralelo que le hiciera caso con este hombre, Gómez. Estaba tratando de recordar el apellido, no es que no lo nombraba porque no quisiera, sino porque no recordaba a Gómez de apellido. Sí, el ex dueño. Sí, busque, ponga Gómez Berizzo y va a encontrar que antes estaba con Nedela, que ahora está con Cagliardi, que antes era el dueño de una cooperativa, que firmaba cosas, que a mí me contó alguna vez que le llevaba algunos sobres, no sé con qué contenido, algunos funcionarios de Nedela. Me lo contó en la delegación uno. Casi llorando. Y el mismo ahora fue funcionario público y la cooperativa que él tenía ganó ahora la Escuela de Arte por una cuestión millonaria. Raro. Nada más que eso. Es raro. 221-507-0217. Nuestra vía de comunicación. Bueno, escúchame, momento novela Adorni, vamos. Momento novela Adorni, dale. Bienvenido, bienvenida. 10:45 de la mañana. Este es el momento Adorni. Porque tenemos novedades sobre la familia Adorni, que es como los Pérez García, todos los días un problema. Usted muy chico, busque, google Pérez García. Sí, se va a encontrar con que era un teleteatro radial en donde siempre la familia tenía un problema. Bueno, ahora los nuevos Pérez García son los Adorni. Todos los días tienen que, cuando papá no, más papá ya muerto de figura, imagínate. Sí, hay que ir para atrás, filmar cuando papá estaba vivo y todo. Papá ya muerto, lo terminó haciendo figura a su hijo, diciendo, papá tenía plata, papito tenía plata. Bueno, en ese papito tenía plata. Ahora, el fiscal Marijuán, según nuestro último registro, Adorni había declarado públicamente, lo había hecho a través de un programa de televisión, había dicho, mi primera plata grande la encontré de casualidad cuando con mi hermano visitamos la casa de papá. Y allí encontramos, oh casualidad de la vida, oh milagroso señor de todo el dinero que puede haber general, encontramos una caja con dinero. Y eso lo hicimos con mi hermano. ¿Qué hizo ahora el fiscal Marijuán? En medio de esta novela dijo Guillermo Marijuán, venga entonces Francisquito. Francisquito el hermano, es diputado bonaerense Francisquito. Francisquito era peronista. Y ahora es libertario. Digo, ¿cómo sabemos que era peronista? Porque Francisquito decía que era peronista. Claro, sí. Es más, hay fotos, él haciendo la B, el otro haciendo no sé qué, porque nunca se supo muy bien qué carajo hacía el otro, de qué partido era, pero no era peronista. La cuestión es que Francisquito, el ex peronista, hoy diputado bonaerense libertario, fue citado por Marijuán para preguntarle, seguramente sobre esto que dijo su hermano. La acusación sostiene que el diputado bonaerense, con antecedentes en el área ligada a esos trámites en el Consejo de la Magistratura Provincial, omitió también datos patrimoniales en su declaración jurada. Sí, Francisquito también se olvidó de decir que tenía otras cosas. Vamos, Francisco, viejo, ¿no va? Sí, se olvidó. Omitió, parece, cosas que tenía, igual que su hermano. Todos los dos la misma. Y entonces

0: Marijuán, el fiscal, ahora pidió la indagatoria de Francisco Adorni en una causa por presunto enriquecimiento ilícito también y omisión maliciosa de declaraciones juradas, la misma causa que tiene su hermano. El planteo se centra en el segundo delito porque la fiscal considera que ha reunido el grado de sospecha necesaria sobre ese punto. En la imputación se apoya además en una pieza que la fiscalía considera determinante. Durante su paso por el Consejo de la Magistratura Provincial, Adorni Chiqui, el Chiqui Adorni, trabajó en un área con vinculación directa a declaraciones juradas. O sea, él se olvidó de declarar cuando él hacía declaraciones juradas, ¿se entiende? Es como que el chef se olvide de cómo se cocina. Es así. Por lo que, según la investigación, no, él no podía desconocer cómo debían presentarse si él revisaba la de los demás. La petición se realizó en el juzgado número 6, que subroga el juez Daniel Rafecas, y se enmarca en la investigación que abarca el periodo 23-26 de la familia Adorni. El mes pasado, Francisquito, diputado provincial y hermano de Manu, ratificó su declaración jurada después de que se abriera una causa judicial por supuesto enriquecimiento ilícito y lavado de dinero. En esa corrección dijo que tenía 21 millones provenientes de una herencia que no había declarado ante la Oficina Anticorrupción. Es decir, los dos, Francisquito y Manuel, se acordaron hoy que papá les había dejado una herencia. Está loco, ¿eh? Sí. En los dos se acordaron y antes no se habían acordado. Si papá nos dejó algo, decían en el 2024. No, nada. Está loco vos. En el 2025 se volvieron a juntar ahí en la cena de mesa. Y dice, ¿qué sé, Francisco? La mano. Abrazo, hermano querido. Che, papá nos dejó algo. No, nada. Y en el 2025, usted no me va a creer, se juntaron a comer y le dice, che, Pancho, porque le dice Pancho Manuel al hermano. Dice, che, Panchito, dice, me parece que papá nos dejó algo. ¿No te acordás que nos dejó una caja con un montón de guita? Oh, y ahí salieron a declararla, porque se acordaron ahora los chicos. Y son cosas que uno se olvida. ¿Quién no se olvidó alguna vez de un regalo millonario que nos haya, una herencia millonaria que nos haya dejado papá? ¿Eh? ¿Quién no se ha olvidado alguna vez de esa herencia millonaria? La causa apunta a movimientos patrimoniales de Adorni desde que asumió como titular de la unidad de la auditoría interna. A ver, este dato. Francisco también era el que auditaba los movimientos patrimoniales de los demás. O sea, él sabía cómo se hacía, pero se olvidó. Es raro. Para la fiscalía existen sospechas de ocultamiento de bienes y se suma a dinero no declarado. Sí, lo que hay que investigar también es de dónde salió eso, ¿no? La fiscalía sostiene que Adorni presentó 3 declaraciones juradas oficiales durante su paso por el Ministerio de Defensa. Entre febrero del 2024 y enero del 2026, el niño presentó 3 declaraciones y en ninguna de las 3 se acordó de la plata que le dejó papá. Pero ahora, ahora se acordó. ¡Vamos, Manu! En toda esta declaración, según el informe, habría existido una cantidad inusual de rectificaciones posteriores, cada una sumando datos nuevos, ajustando valores o incorporando cuentas bancarias, tarjeta de crédito. Se iba acordando de a una, él. ¿Entendés? Él decía, ¡ah! ¡Oh, me acordé! Se... Tengo una cuenta con 21 millones de pesos. Que son cosas que uno olvida. ¿Quién no se olvidó alguna vez en la cuenta DNI 21 millones de pesos? Son números menores, son cositas que uno puede ir olvidando. Les recuerdo que estos dos muchachos usaban zapatillas gastadas, ¿eh? Que estos dos muchachos iban a comprar a la Feria Americana. Que pedían por favor laburo, que ganaba 30 mil pesos por nota Adorni en el 2023, antes de asumir. No, yo por las dudas, para que después averigüemos de dónde salió esa plata, ¿no? Y dice el fiscal, el funcionario omitió o falseó datos relevantes en su declaración jurada, ocultando sumas de dinero, cuentas bancarias y falseando los montos que debía declarar. Y así, Francisquito, ahora va a ir a declarar. y le dice al hermanito, me metiste en un quilombo. Y el hermanito le dice, pero a vos te gustó la plata que venía, ¿no? Si te gusta el durazno, aguantate la pelusa.
1: ¡Viva Salmones!

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Dale picadito, dale picadito. 12 menos 20 del mediodía, 10 grados 3 décimas. La temperatura en este momento, la humedad es el 84%. La presión de 1016 hectopascales, viento del sector noreste, 13 kilómetros por hora. Visibilidad perfecta, la máxima anunciada para hoy, si llegamos, 12. Sí, 12 grados nada más. Y lo que tenés que saber es que está anunciado lluvias aisladas para la tarde de hoy y para la noche de hoy, así lo indica el Servicio Meteorológico Nacional. 221-507-0217 y nuestras vías de comunicación. Y estamos en la etapa del Mundial. 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Bueno, vamos picadito, vamos metiéndonos. Sí, como podemos, como vamos. Como nos podemos afirmar en el medio de todo esto. Bueno, para aquel que no lo sabe nada, hay problemas de electricidad aquí en este edificio. Nos están cortando la luz muy, muy seguido, casi todos los días. Estamos teniendo ese inconveniente. Decía Hermano Santa, ya se va a solucionar. Esperemos. Te dije, hoy hay Fobal, porque arranca la segunda etapa.

potencia ni nada, sino porque están los dos parejos. El que gane acá de México y Corea seguramente se va a ir encaminando para ser primero en la zona. Vienen los dos de un triunfo cada uno y habrá que ver cómo se desarrollan esto del grupo A, que conforman con Checa y República Checa y Sudáfrica, que van a estar jugando a la una. Los dos vienen de perder, República Checa y Sudáfrica, los dos vienen de perder.

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1: 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Pero
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1: Pero
0: mira, yo que vos escucharé el azul.
1: Sí, vos sabés que tenés razón, chao.
2: No te digo yo.

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1: Comenzamos de esta manera nuestra edición de hoy. Gracias por estar allí, gracias por acompañarnos. Te propongo estar juntos por estos minutos, conectados, obviamente, con todo lo que tiene que ver con el turismo, con los eventos, presentaciones, con distintas noticias que nos van llegando y que queremos compartirla con cada uno de ustedes, compartirla con vos, que estás del otro lado. Hay mucho, siempre el turismo genera muchísima información. Lo podrás ver a través de la plataforma Turismo Play, donde, bueno, además de mucho visual, mucho en formato video, también hay muchas notas internacionales, ¿eh? Noticias que recorren el mundo, noticias que recorren el turismo, sus actividades, sus protagonistas. Y de eso se trata un poco nuestro viaje radial. ¿A dónde nos vamos? Nos vamos al encuentro de información, de noticias, de destinos, de sugerencias que queremos hacerte para que vayas agendando si estás, por ejemplo, planificando un viaje. Quizás seamos un disparador de ideas, como siempre me gusta decir. Todo esto y mucho más en esta presente edición que comienza de esta manera.

0: Amigos, aquí estamos, compartiendo nuestra edición del día de hoy, contentos de estar en el micrófono de la radio para transmitir, para compartir, para hablar, para charlar, para acercarte novedades. Y nos concentramos en este programa sobre algo que ya adelantamos la semana pasada, porque te contaba, si no nos escuchaste, que en el marco del último Congreso de Agentes de Viajes también se realizó una nueva reunión del Consejo Federal de Turismo, el Consejo integrado por diversas cámaras de turismo y también, obviamente, las autoridades turísticas de cada una de las provincias. En un pedacito, ¿no?, o en el temario, ya al final se dio a conocer un tema muy lindo que veníamos ya comentando hace tiempo atrás, que es esta iniciativa de la ONU en elegir a pueblos turísticos en el mundo con ciertas características, vida rural, y bueno, ya creo que la semana pasada enumeramos un poco los requisitos que deben cumplir cada uno de estos pueblos. Lo cierto es que en esta reunión del Consejo Federal, allí se entregaron los diplomas a los 8 pueblos seleccionados que van a competir, ¿no?, a nivel mundial para ser distinguidos como mejores pueblos turísticos del mundo por la ONU Turismo. Uno de estos pueblos es Tafí del Valle. Así que fue un lindo momento, ¿no? Porque te decía, para la foto, bueno, se les entregó un diploma a cada uno y pudimos sacarle una foto a todos los 8 representantes allí contentos exhibiendo esta distinción, esta nominación. Y entre ellos estaba la gente de Tafí del Valle, allí en la hermosa provincia de Tucumán. Vamos a recorrer un poquito lo que ha dejado esta nominación. Y en primer lugar vamos a escuchar al presidente del ente de Tucumán Turismo, el señor Domingo Amaya, que esto nos contaba.
1: La verdad es que, antes que nada, gracias a ustedes por estar hoy presente, y también al presidente subrogante de la legislatura, Sergio Mancilla, que estuvo a cargo del Ejecutivo en representación del señor gobernador Osvaldo Caldo. También estuvieron presentes el ministro del Interior, Darío Montero, el ministro de Salud, Luis Medina Ruiz, y bueno, también el intendente Pancho Caliba, con toda su gente, y también nosotros realmente con todo el equipo y el sector privado, encabezado por su presidente, el contador Viñuales, que es presidente de la Cámara de Turismo y de la Federación Económica, donde anunciamos esta gran distinción que recibió Tucumán. Como bien lo dijo el presidente subrogante, Tucumán ya ganó con Tafí del Valle. Y esto, reiteramos, esto es posible, ya que sin el acompañamiento del gobernador no hubiese sido posible. Por lo tanto, el gobernador Osvaldo Caldo viene motivando, apoyando y poniendo a disposición todas las áreas de gobierno para que realmente Tucumán esté primero, como siempre decimos, para los tucumanos, para las tucumanas y para aquellos que nos visitan. Por lo tanto, esta distinción dentro de 56 pueblos que se presentaron en este programa de ONU Turismo, a nosotros sinceramente nos emocionó mucho. Estuvimos con Inés ese día, con Inés Frías Silva, vicepresidenta, en donde recibimos esa noticia, y la verdad que la emoción fue tan grande. La emoción viene por el esfuerzo de todos, por el trabajo conjunto de todos, porque esto se logró acá en nuestro gobierno, de trabajar todos como una gran unidad. Trabajemos, como siempre manifestamos, al haber una ambulancia, está el Ministerio de Salud, Ministerio de Seguridad con las fuerzas de seguridad, las policías. Trabajamos todos juntos y junto al Ministerio del Interior, con los intendentes, con los comisionados comunales. Bueno, este, digamos, es el logro que hoy que hay que seguir trabajando para que dentro de estos 600 pueblos que estamos nosotros, Tafí del Valle, podamos ser elegidos como el mejor pueblo del mundo. Que no tenemos duda que así va a ser, pero con el trabajo conjunto de todos.
0: Estamos juntos en esta edición, estamos compartiendo a dónde nos vamos, Y hoy estamos viajando un poquito por Tucumán, viajando porque, como te comentaba, han sido nominados, en realidad, Tafí del Valle como uno de los pueblos turísticos más lindos de la Argentina. Está seleccionado dentro de los 8 más lindos que van a competir en este certamen de buscar los mejores pueblos turísticos del mundo, esto que organiza la ONU en su parte de turismo, ¿no? La ONU Turismo. Y bueno, escuchamos a Domingo Maya, ahora escuchamos a la vicepresidente del ente de Tucumán, estamos hablando de Inés Frías Silva.
2: Bueno, primero que nada, destacar que este es un programa que viene desde el año 2021, o sea, esto no es algo que viene, es la primera vez que Tucumán participa de este concurso. Cuando nosotros recién entramos, al menos del mes, esto ya es y nos queda, empezamos a analizar para que realmente el día que nos presentemos, Tucumán pueda tener este galardón. O sea, somos en grande, y creo que uno se ve, esto es lo que está viendo, y tenemos que seguir haciendo lo posible. Hoy, público y sector privado, para demostrar por qué Tucumán es un lugar activo, que sigue trabajando en voz del turismo, y que Tafí no solo es un lugar lindo, sino que realmente cumple con todos los objetivos.

objetivos de sustentabilidad, sostenibilidad, seguridad, histórico, cultural, nuestra gente, demostrar por qué tenemos que estar dentro de eso, de esas nominaciones. Bueno, ahora, hoy por hoy, tenemos que trabajar fuertemente hasta diciembre, que se va a hacer esta postulación, en la cual como vamos a tener de 2 a 3 visitas de la gente de ONU Turismo, primero con una visita anticipada, una semana antes que vengan, no nos van a dar mucho tiempo, así que tenemos que estar preparados, y por el otro lado, visitas sorpresa, se llaman Mystery Shopper, en los cuales ellos van a venir a corroborar como turistas de por qué Tafí del Valle tiene que estar dentro de esos pueblos. Y en el mes de diciembre van a dar el resultado, o sea que todo este tiempo vamos a estar trabajando sector público y sector privado para posicionar a Tafí del Valle y que lleguemos a ese galardón.

0: novedades y cositas que van pasando. Y bueno, te comentábamos sobre Tafí del Valle, este lugar, este pueblo seleccionado con tanto orgullo, con tanta alegría. Realmente hay que estar ahí, ¿no? Cuando se los nombra como uno de los candidatos, uno de los que van a representar el país, la cara de felicidad de las autoridades, de los ministerios de cada provincia, de los entes turísticos de cada lugar. Así que es un momento de alegría, ¿no? Un momento de mucha alegría. Tafí del Valle es uno de estos pueblos y vamos a escuchar al señor Héctor Viñuales, el presidente de la Cámara de Turismo de Tucumán, también contento, orgulloso y haciendo un balance sobre la actividad turística allí en esta provincia.
1: Mirá, son 6 puntos, ¿no? Como, pero para que uno lo veníamos viendo. ¿Por qué no teníamos nosotros en Tucumán uno de los pueblos donde veíamos algunos otros pueblos, digamos, donde nosotros teníamos condiciones como para tenerlo? Y la verdad es que el impacto económico que tiene estar dentro de esa lista es realmente importante. Cuando empezamos a verlo, ya vimos que necesitamos por lo menos entre 10 y 12 meses para trabajarlo, porque hay que trabajar con expertos, con consejeros, hay que trabajar con la gente de ONU a nivel mundial. Y bueno, veíamos que Tafí del Valle tenía una serie de condiciones que claramente podría jugar en primer nivel, que es lo que hemos estado viendo, que tiene que ver con el paisaje, tiene que ver con la identificación que tiene el pueblo con su ciudad, las costumbres, todo lo que tiene que ver con la cultura precolombina, todo eso es un capital. Y a eso sumado, como ustedes vieron en el video que presentamos en la ONU, es la museología, o sea, los museos que son muy fuertes, el tema de la fabricación y del queso que hace que la gente se quede en el valle a trabajar y que hoy forma parte del primer producto argentino que tiene denominación de origen, en realidad de zona geográfica. Y eso sumado, digamos, a la ruta del artesano, a la ruta, digamos, de los quesos y los vinos de altura, eso armó un paquete que realmente posicionó y decidió a los jueces que no son nuestros, que no son de Argentina, a decidir que sea Tafí el destino elegido, ¿no? Así que para nosotros es muy importante, y siendo nosotros una provincia chica, Tafí del Valle va a impactar fuertemente en toda la provincia, porque no es lo mismo un pueblo que esté a 300 kilómetros, nosotros estamos apenas a menos de 100 kilómetros, entonces la ciudad y todo el Tucumán tiene un multiplicador importante, así que esto va a impactar fuertemente. A fin de año vamos a jugar, digamos, a nivel mundial dentro de 600 destinos. Nosotros creemos, y por eso nos hemos presentado, y ya hemos pasado la primera etapa, que vamos a estar dentro de los primeros pueblos dentro del mundo, ¿no? Y eso Tafí lo va a vivir, y para nosotros es un escalón más para poner a Tucumán dentro de lo que conocemos como la góndola turística, ¿no? Aparece Tucumán. Antes no estábamos, y bueno, empezamos a estar y estamos fuertemente ahora, ¿no?
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0: La quebrada de Humahuaca, paisaje cultural del mundo. Es el circuito más turístico de Jujuy y uno de los más populares de Argentina. Historia, cultura nativa, arquitectura, paisajes memorables y también pequeños pueblos mágicos que se aprecian a lo largo de 155 kilómetros por la Ruta Nacional 9. Tilcara sobresale como uno de los rincones más famosos y bellos, con excelentes propuestas hoteleras y gastronómicas. Aquí se puede visitar, por ejemplo, el Pucará, uno de los sitios arqueológicos más importantes. En 2003, la quebrada fue declarada Patrimonio de la Humanidad por la UNESCO, en la categoría de paisaje cultural. Purmamarca es otro pueblito andino de callecitas angostas que conserva sus casas de adobe integradas en total armonía con el entorno natural. Una postal única, enmarcada por el famoso cerro de los siete colores de fondo, obviamente una foto que vemos repetidamente y que nunca nos cansamos de admirar. Entre los puntos

puntos de referencia urbanos se puede visitar. La iglesia Santa Rosa de Lima, erigida allá en el año 1648, frente a la Plaza Central, y el diminuto y encantador Cabildo, todas auténticas reliquias construidas en la época colonial.

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7: 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Sí, disculpa, me estuve pensando en eso de la pregunta antes de que empiece la tanda de...
6: ¿Qué pasa en un cine si se corta la película?
7: Bueno, A, la mayoría se calienta. Los que están en pareja son los que se calientan. B, el acomodador dice, muchachos, se cortó la peli, taza, taza, cada uno en su casa.
8: No, pero no, ¿cómo? No puede ser.
7: Entonces los de la primera fila inician una batalla campal de pocho. Y los de atrás contraatacan revoleando butacas. Los del medio intentan huir desesperados, imagínate, pero mueren tropezados con los escalones de los costados. Todo esto de repente, ¡pum! Se prenden las luces y todos se le queman los ojos. Por el encandilamiento, ¿viste? Entonces como no se ven, disparan pocho y bombardean butacas entre ellos y en el medio del despelote... Y llega la policía y dispara acá, seguimos. Pero como todos tienen los ojos recontraquemados, se le gasta hasta que los mismos policías que empiezan a gritar, ¡ah, Willy, se me quemó los ojos! Y empieza a disparar balas de goma para todos lados, pero la bala tiene cabeza explosiva. Y entonces empieza a explotar toda la pantalla, se prende un poco todo el cine. Y parece que todos se van a cocinar y comitar. Hasta que de repente...
9: ¿Qué? ¿Qué? ¿Qué? ¿Qué pasa?
10: Ah, no sé, porque ahí fue cuando se cortó la película.
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